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1: Hola, soy Eduardo y esto es Alerta Sonora. He preparado esta selección de la década de los 80. A ver qué os parece. Empezamos por esta banda de rock sureño de Jacksonville. Son de procedencia india, tribus nativos de América, los Siksika, los Kainai y los Piinaki, que se denominan colectivamente como Nishitapi, que significa gente verdadera. En 1980, Blackfoot publica Tongkatin. Fue su cuarto álbum de estudio, considerado por la crítica y los fans como la piedra clave dentro del grupo. Se valora como un trabajo muy potente de su trance rock y bougie metal. Escucha On The Run.

David Byrne, líder de los Talking Heads, lanza en 1981 Mi vida en el arbusto de fantasmas. Es la versión más psicodélica de África de Brian Eno y David Byrne. Es una obra brillante y vanguardista de dos fenómenos. Habían trabajado juntos en 1978, en el Fear of Music del 79 y en el Remain in Light del 80. La riqueza sonora que emerge de este disco nos lleva a un viaje por África. Aquí se involucran Robert Fripp y Bill Laswell. Escucha Very, Very Hungry.

Discharge es una banda de hardcore punk de origen inglés. Su música ha influido a varios subgéneros de la música extrema y sus canciones han sido versionadas por algunos de los nombres de heavy metal. Su temática está fuertemente arraigada al anarquismo, pacifismo y desarme. En 1982 publican No escuches nada, no veas nada y no digas nada. Es frecuente ver menciones en este disco como uno de los precursores de crossover entre el punk y el metal. Tuvieron un gran impacto. Escucha Doomsday.

Elton John en 1983 saca un álbum cuyo título en sí es inteligente. Contiene una contradicción semántica. No puede ser demasiado bajo para cero, ya que el cero es el punto más bajo. Sin embargo, refuerza perfectamente lo bajo que se siente el narrador. A menudo, Too Low for Zero se considera el regreso de Elton John. Sus cuatro álbumes anteriores no habían logrado éxito alguno y no igualaron los de la primera mitad de los 70. Este disco es su 17º trabajo y se convirtió en el más vendido de los 80, después de Sleeping with the Past. Ahora escucha Religion.

Gas for Love es el decimoquinto álbum de Garland Jeffries, un conjunto pulido y accesible de canciones sobre las alegrías y desafíos del romance adulto. Sin embargo, aunque pulido y accesible, es sin duda lo que Jeffrey y su productor Claire Mountain buscaban. No hay duda que consiguieron lo que querían. Dominado por elegantes ritmos de baile y teclados, Gas for Love se esfuerza tanto por ser amigable para la radio que, sin saberlo, se convirtió en el álbum más sin rostro de la carrera de Jeffries. Y por más que intente introducir algo de pasión en sus temas con su voz, las superficies de la producción son tan limpias y brillantes que nada se les pega. No es que sea una colección de canciones más memorables. Hay demasiadas cosas buenas en Gas for Love. Jeffries sigue siendo un cantante excelente y sobreestimado. Escucha Real Man.

El álbum de debut de estudio de General Public fue All the Rage, publicado en 1984. Se caracteriza por una mezcla de géneros, new wave, pop rock, ska, con la formación del supergrupo que incluía a Dave Wakening y Rankin Rogers de The Beat, Mick Jones de los Clash y miembros de los Specials. A mitad de la grabación, Mick Jones abandonó la banda. Dicen que la razón principal, la salida de Jones, fue consecuencia directa de su expulsión de los Clash en septiembre del 83. Y aunque figura en los créditos de All the Rage de 1984, contribuyó con gran parte de las pistas de guitarra. Escucha Burning Bright.

Franklin West Hollywood fue un grupo de synth pop británico formado en Liverpool a principios de los 80 y Bienvenido a la Doma del Placer de 1984 fue su álbum de debut y el mejor disco de su carrera. Grupo tecnopop con Holly Johnson a la cabeza y Trevor Horn a la producción. Innegablemente, lejos de ser impecable, Welcome to the Pressure Dawn desafió. Sin embargo, las nociones de autenticidad ridiculizaron lo establecido. Se enfrentaron a los tabús, se abrazó la alfabetización artística y cultural y diseccionó la sociedad paranoica contemporánea. Este debut sigue estando en gran medida sin celebrar, excluido de cánones de los grandes discos establecidos por los medios de comunicación. Para mí fue un flash. De esta década, escucha Born to Run.

Boys and Girls es el disco de 1985 de Brian Ferry en solitario. Un álbum de delicias sonoras elaboradas con precisión y profundidad emocional resonante. Cuando Roxy Music encendió Inglaterra con su debut en 1972, un año después de su extraño y desconfiado líder, permanecía menos cómodo con el acto de sus compañeros de banda. Brian Ferry llevaba rayas de tigre y delineador de ojos, diabólico. Más allá del glamour se podía ver destellos de otro artista en sus álbumes en solitario. Este hijo de minero del condado de Dunham había roto el techo de cristal del sistema de clases británico y a la edad de 39 años, Ferry se definió a sí mismo en el sexto disco en solitario Boys and Girls, donde le permitió cambiar el centro gravitacional del sonido de Rossi hacia este pop inquietante. La pieza que escuchas ahora pertenece a un tema de exhibición que se transforma con cada escucha.

Telephone Free Landslide Victory es un álbum de Camper Van Beethoven de 1985. En él incluía la canción más famosa del disco. Lleva a los Skinheads a jugar a los bolos.

0: Big Audio Dynamite es una banda británica formada en 1984 por Mick Jones de los Clash, con la colaboración de sus compañeros de banda Joey Strummer, y Number 10, Happiness Street, es su segundo álbum de estudio y es un juego de palabras con 10 Downing Street, residencia oficial del primer ministro británico. Este debut de 1986 fue una mezcla de rock, pop y música dance plagada de samples y elementos de hip hop que todavía eran bastante novedosos. En general, el disco sigue siendo una joya estupenda, un disco de Britpop temprano y orientado al baile, que se adelantó unos años a su tiempo. Escucha Synth-C-MC.
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Cruzados fue una banda de rock de Los Ángeles surgida en 1983 de las cenizas de la banda de punk The Plugs. Se consideraron como una fuerza principal del nuevo rock americano de los 80 con influencias latinas. Te traigo aquí su segundo álbum llamado After Dark de 1987. La banda apoyó este disco con la gira por Norteamérica en una etapa de apertura de Feel Good Mart. Se separaron al año siguiente. Las canciones de este trabajo se inspiraron en los años que Tito Larriba vivió en El Paso, México. Escucha Chains of Freedom.

Solía ser un animal, de 1988, fue un álbum de él y Bardón. Desde que este disco entra en ritmo, está claro que Bardón ha pasado los últimos años haciendo algo más que dejar otros viejos rastros. Solía ser un animal persigue la carrera de esta banda a través de sus propios habilidades y cambios, dificultades y puntos altos, pero sin mirar atrás. Aquí logra mezclar temas tan diversos como el Baba O'Riley de los Who. Aún así sigue siendo atrevido y fresco. The Dream, un proto-rap al estilo de Last Poet, y el pistón sobrecargado de Stack de American Dream siguen con paisajes propios. Una vez más, la sabiduría recibida insiste en que Bardón perdió el poder de la reinvención en el momento en que los nuevos animales atracaron en cascada en su vínculo con la guerra. De hecho, este disco hace que esas salidas parezcan predeterminadas, y esto hace que el viejo llorón del blues vuelva a aparecer para demostrar que las amígdalas siguen tensas como siempre, que no es mi caso, claro. Es un alma urbana, electrizante, una locura inconformista a la que no le importa ni la reputación ni las preconcepciones. En otras palabras, es posible que Bardón ya no fuera un animal, pero sigue siendo una bestia furiosa.

Chris Rea presenta con este álbum de 1989, The Road to Hell, su obra absoluta, su disco más exitoso y aclamado de su carrera. Un trabajo conceptual brillante, que utiliza la metáfora de un atasco en la autopista M25 de Londres, para realizar una crítica mordaz a la sociedad moderna, la alienación y la pérdida de valores. Por lo tanto, es una obra más oscura, política y cinematográfica. El álbum arranca con esta canción que da título al disco, The Road to Hell. Nada más, amigos. Hasta la semana que viene. Disfrutad y sed felices.

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Comenzamos una hora musical con Radio Eureka y recordemos uno de los grandes festivales que este año, durante el mes de julio, hemos gozado. Es el Sinsal, en la isla San Simón, en Pontevedra, en Vigo, en Redondela. ¡Qué maravilla! Sin cartel, vas a una isla en un barco y no sabes quién va a actuar. ¡Fantástico! Fueron 3 días, pero solo tuvimos, por desgracia, entrada para un día. Y allí nos apuntamos, Begoña, Dani y yo, de cabeza. Estábamos un poco revueltos, nos habían pasado cosas, pero bueno, queríamos ir a ese festival. Parecía que iba a llover. Teníamos que llevar algo de comida. Cada uno se recicla sus cosas. Es un festival muy, muy especial. Y a mí, en esa isla, cuando llegué y con los DJs que había recorriéndola, con la historia que tiene esa isla de San Antón, San Simón, son los nombres que además nos acompañan aquí en Cantabria, porque Eureka está en San Simón y nosotros vivimos en San Antón, en el barrio Entre Huertas. Iba todo de la misma mano y de los mismos santos, pero qué maravilla. No sabes lo que te vas a encontrar. Y de repente, después de recorrer la isla, de buscar espacios, porque hay montones de sitios para estar aislado, acompañado, oyendo música o no, o mirando al mar, empezó un gran grupo portugués, Trabo, con su The Cipher, con su música atmosférica, así machacona, maquinal, que venía muy bien para romper el vacío y el susto de que lo que te vas a encontrar. A continuación, fuimos a ver corriendo a Julia Colón, una mallorquina que nos dejó para allá, que partirá en su ánfora de aquí y de allá, en sus islas de Ítaca, una maravilla, cantando en mallorquín, y nos atrapó en un escenario tranquilo. Y de ahí, ya empezando casi a lloviznar y poniéndonos los chaquetones de la lluvia y del plasticismo contra esa lluvia persistente, estaba Ben Zabo, el mundo de Malí, el mundo africano, cantando, arrebatándonos, que ya nos dejaron para allá, bailando sin parar. Pero faltaba la sorpresa, faltaba Nihao, las japonesas. En fin, para no alargar esta espera de canciones en esta hora musical de Eureka, recordamos que empezamos con Trabo, seguimos con Julia Colón y este hombre de Malí y su grupo Ben Zabo. Después ya hablaremos de las japonesas. Adelante estos 3 grandes temas.

Pues sí, ya entusiasmados, metidos en la isla y la lluvia cesó con la música de Ben Zabo. Habíamos visto a Trabo, habíamos visto a Julián Colón, habíamos tomado unos bocadillos que habíamos llevado, compramos algo allí, cada uno se reciclaba sus cosas, estaba todo organizadísimo, todo era tranquilo, silencioso, el público es escogidísimo, especial, es para ese festival, sin cartel, y ya nos preparábamos a la gran sorpresa, que yo antes de empezar a verlas ya compré los dos discos, las camisetas, porque viendo las portadas y viendo un poquitín, escarbando en las redes, ya se me parecía que iba a ser increíble. Y ahí empiezan las cuatro mujeres, las Nijao, a machacarnos con sus samples, con sus gritos, con sus onomatopeyas, con sus primal scream. Hijas de Yoko Ono, hijas de las Slits, hijas de las Raincoats, con este cheer punk que no paraban, con este calcetín alzado, como decíamos nosotros, con estos sonidos machacantes, nos trituraron y estuvimos bailando sin parar. La gente ya perdió el sentido, ya venía del mundo africano, venía de gozar con Julia Colón y de prepararse con los grandes de Portugal, Trabo, pero con Nijao, con este grupo que más tarde, a los 3 días, pudimos ver de nuevo en Santander, aquí al lado, en el Niágara, y estuvimos hablando con ellas, maravillosas las cuatro, machacantes. Vamos a poner 5 temas. No duran mucho y van todos juntos, que es como una sinfonía chocho, sotaf, anti-major central, Matsuri, Ray de Lava, va todo junto, todo así machacado, con sus samples, con sus gritos. Así las escuchamos en este programa de Eureka, este programa musical. 5 temazos de Nijao, para que no olvidéis a este grupo japonés, que ya llevan 20 años dándole, no son unas rapacitas, ya están mayuquinas, pero son estupendas, son la fuerza de sus 30 y pico, 40 años que tienen, o aparentan por lo menos, y nos gustaron muchísimo, y tenemos todos sus discos.

ahí está la potencia de las Nihao, rompiendo los moldes, los esquemas. Tenemos ganas de volver a verlas otra vez en su pequeña gira. Estuvimos hablando con ellas, su pequeña gira que hicieron, también estuvieron en Oviedo, además de Vigo y además de Santander, estaban encantadas. Ellas se asomaron al mundo hispano, este español peninsular, gracias a Rosalía, y ahí están y nos han dado paso a montones de grupos que alrededor de ellas existen en Japón y queremos conocerlos y nos meteremos por allá. Gracias, Nihao, por abrirnos este gran camino. Y también tenemos el mundo cántabro lanzado con montones de festivales y aquí, dentro de mañana o pasado, tendremos, cuando se ponga este programa, ya habrán pasado a Repión y a Casa Palma, abriendo el festival, el mundo. Santander se va a llenar de arte, de cultura, a ver si también los clubs como y las asociaciones pequeñitas tienen su apoyo y siguen haciendo cultura y podemos seguir haciendo cultura. Además de lo grande, también está lo pequeño y todo junto, gloria, porque hace a Cantabria y sobre todo a Santander muy poderosa. Empezamos con Repium y Repium es que no paran. Ya van camino de la cumbre. Bueno, desde que empezaron ya ganaron montones de premios. Y ahí están nuestras Repium, nuestras queridas, las hijas de Tano y las hijas de Asen. ¡Qué maravilla! ¡Qué maravilla! Tanto Aiko el grupo como Repión. Repión sigue ahí, las dos hermanas, pues pujando y juntándose con gente de todo tipo, con 21, con Mongoura. Están sacando temas por todas partes. El 40 de mayo, perder los modales, es que no paran. Y nosotros las apoyaremos e iremos a verlas en directo, que en directo son muy poderosas. Y también tendremos a Casa Palma. Casa Palma se ha abierto un pequeño hueco y Irene y su compañero Molina han ido poco a poco escarbando y buscando un sitio que ya fuera de Cantabria son conocidas. Van a actuar en Asturias, actúan ya por todas partes y sus temazos recuperados de la antigüedad y puestas con música de electrónica y con sentido, son arrebatadores. Tenemos aquí un montón de temas que queremos ponerlas todas. A deshoras, la callejuela, ser grande, siendo pequeña, tenemos el corazón aleonado, tenemos la bota de Alaña, tenemos con Alana, con montones de colaboradores, en fin, queremos abrir el mundo para Casa Palma. Empezamos con Repión, con sus dos grandes temas y colaboraciones con grupos estupendos también, y como no, damos paso a Casa Palma. Adelante. Mundo cántabro y que vivan, no olvidemos siempre apoyar a las pequeñas asociaciones. Smolny, el Rubicón, Eureka, La Vorágine, La Libre y cuantas más se apunten, cuantos más seamos, mejor. Y todo es cultura, no nos olvidéis.

dormía arriba, tenía un balcón, y abría un poco el balcón y decía, ¡ay, sí que está él! Porque creía que no era él. Y cantaba muy bien, muy bien, muy bien.

Y para acabar este programa estupendo, tenemos cuando termina el verano, con Gemma, siempre repitiendo, cuando termina el verano, es que se termina. Estamos ya acabando, o ya acabó cuando se escucha este programa, y vamos a poner también, además de la canción de tema, el See You in September, pero esta vez en versión de los Symbols. Están los Happiness, está tanta gente que canta este See You in September, que en fin, siempre me gusta este a mí, este mes de septiembre. Siempre fue un mes para empezar el curso, pero también en mi época obetense, ya como asturiano y trabajando tantos años en Asturias, teníamos las fiestas de San Mateo, teníamos ese descanso después de los exámenes de septiembre para volver a empezar en octubre con fuerza. Viva septiembre y viva la música y viva Eureka y los programas y las emisoras alternativas. Adelante, hasta un próximo programa. See you in September.

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1: Hola, somos Carlos, Rubén, David, José y Pilar, y somos Magna Soul. Estás escuchando nuestro primer tema, Thank You. Esperamos que todos los seguidores de Paquito FM lo disfrutéis tanto como nosotros. ¡Un saludo!

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estamos en un nuevo programa de música para aburrir dedicado a la diáspora escocesa por el mundo. Seguimos en América, en este caso con Louise Beacon, una violinista de las Islas Orcadas, en el norte de Escocia, formada en las escuelas conservatorios de Glasgow y Boston.

Tras este primer tema, compuesto por nuestra violinista, vamos ahora con el arreglo que hace ella de dos temas muy habituales en las sesiones, incluso aquí en Cantabria desde hace años. El primero es el estrecho de Slid en las Hebridas interiores y el segundo es un tema de las Islas Shetland.

Estos reels muy populares en el ambiente de la música escocesa. Vamos ahora con un vals compuesto también por Louis Pickham.

En los tres discos de nuestra violinista, Luis aparece siempre acompañada por Ethan con diferentes instrumentos de cuerda pulsada. El tema que escuchamos ahora está compuesto por él.

en este tema compuesto por Ethan, además de Luis al violín, tenemos a Neil Perman. Es el pianista habitual de los conciertos y todos los discos de Katie McNally.

terminamos con otro tema interpretado con violín, mandolina y teclado. Música para aburrir, los viernes en Radio Argallo y los lunes en Paquita FM. Hasta la semana que viene.

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Y sé que solo estoy mirando de otra forma, que voy a dar la vuelta a nuestras sombras mientras busco el modo de remontar el vuelo. Robe, ahí te mando el pedacito nuevo, incluyendo el verbo remontar, que es lo que a ti te gustaba. A ver cómo te suena. Un besito, chao.

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0: Bienvenidos a nuestro programa de reggae de la mano de Sara Puig. Esto es Stepping. Adelante, Sara.
1: Hola, ¿qué tal? Estaba pensando qué decir ahora para empezar el programa y se me ha ocurrido que puedo decir soy Sara Puig, ¿no? El presentarme. Soy Sara Puig, la que habla. Y esto es el principio de esta nueva temporada y de un programa más de Stepping. Aquel programa dedicado al reggae, al dub y a otros muchos estilos que tienen alguna relación con la cultura jamaicana. También el calipso, ¿qué más os puedo decir? El ska, el rocksteady, pues ese tipo de cosas, ¿no? Esto es como el principio del programa. Y luego, después de eso, viene la sintonía y luego ya lo que viene siendo el mejunje, se dice. Bueno,

Hola, he vuelto. Aparentemente esto es una nueva temporada, esto es la tercera temporada. O al menos yo me lo voy a tomar así. La segunda temporada ha sido muy escueta, pero en este programa queda mucho por aprender del reggae, así que no vamos a perder más tiempo y vamos al lío. En el último capítulo terminamos escuchando a Irina Nara y Eskimo Attack con su digital reggae. Así que voy a empezar esta temporada con el recopilatorio Fight the Fire, Digital Reggae, Conscious Roots and Dub in Nigeria, de 1986 al 91, es esta recopilación, que ha sacado el sello de UK Soundwave Records en marzo de este año. Wonderful Holiday es uno de los temas que forman este recopilatorio y lo canta Georgie Gold Owogiri. El tema apareció originalmente en su disco de 1988, Apartheid Proof.

Fight the Fire, Digital Reggae Conscious Roots and Dub in Nigeria es una colección publicada este año, en 2026, con 14 joyas poco conocidas de reggae roots y dub digital de la escena underground de Nigeria. Según lo que cuenta el propio sello Soundwell Records, este álbum rescata un periodo en el que el reggae de Jamaica se fusionó con los estilos musicales, con las ideas, con la conciencia social de allí de Nigeria y tendieron un puente musical y cultural entre Lagos y Kingston. La otra canción que va a sonar la describen como una oda a la tierra y a la madre que nos une a todas. Fue escrita y grabada en Nigeria en 1989 por Celia y Demayek, un dúo formado por marido y mujer que utilizó el reggae como medio para sensibilizar y para concienciar ya entonces sobre la protección del medio ambiente, sobre el cambio climático. Los beneficios de la edición original de esta canción, bueno, de este disco, se dedicaron los destinaron al trabajo de Nigerian Conservation Fund, que es una organización que está asociada a WWF. Y con el lanzamiento digital de esta grabación por parte del sello Soundwave Records en 2023, también se comprometieron a donar los ingresos a esta misma causa. Vamos a escuchar Mother Nature de Sayla and the Magic.

Ya que hablamos, bueno, ya que hablo de producciones digitales, quienes saben muy bien de ello son George Palmer y Antón Ugarte, que desde Euskadi y a través del sello Flesh and Blood Posse publicaron a finales de julio un nuevo tema con Prince Sala. Por cierto, que George Palmer ya pasó por aquí en el capítulo 26 de la primera temporada. If you're happy and you love it, everyone. 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Pues no pasa nada. Puedes unirte al grupo de Telegram Steppin Reggae Radio Show y escuchar todos los que quieras. Búscalo en Telegram o en el enlace t.me/Steppin Radio. También puedes encontrar todos los capítulos en iVoox. Como os contaba, en el nuevo tema de Prince Sala, producido por Flesh and Blood Posse, del mastering se encarga el master del dub digital, Jimmy Dub Travels, como no. Y para no perder mucho tiempo, os digo el título y lo escuchamos, ¿vale? Ahí va. Atención. El título del tema de Prince Sala es Not Afraid.

Aprovechando el Not Afraid, voy a tirar para mi zona de confort y voy a seguir con Don't Be Afraid de George Faith. Parece un trabalenguas. Grabada en el Black Ark de Lee Perry en los 70. No tengas miedo de dejar que te ame, chica, te lo dice George.

En 2015, el sello Pressure Sounds lanzaba el recopilatorio Mr. Berry, I Presume, con 16 joyas raras e inéditas salidas del Black Ark de Lee Perry. Y en este recopilatorio se incluyen dubplates, se incluyen versiones y canciones que nunca se publicaron y que solo pudieron escucharse en algunos sound systems jamaicanos. Un ejemplo es la versión que hemos escuchado de George Faith o este Ya Hay del mismo Perry y los Upsetters que vamos a escuchar en cuanto yo me calle. Ahora, que no... Venga.

El sello británico Pressure Sounds está especializado en la reedición de reggae, roots y otros estilos jamaicanos de los 70 a los 90. Empezaron con reediciones de Santik, de Prince Farai y de Israel Vibration y han ido rescatando joyas como la que hemos escuchado, la de Lee Scratch Perry o de King Tubby. Voy a seguir con un tema más de Mr. Perry, I Presume, cantado por Joy White y que, según cuentan, es la versión vocal original sobre la que después se construyó el éxito Hurt So Good de Susan Cadogan. Es más, después de este Lay Besides You, vamos a escuchar a Susan Cadogan y su Hurt So Good. ¿Por qué no?

Otro de los recopilatorios cortesía de Pressure Sounds es el Every Mouth Must Be Fed, que sacaron en 2017 y del cual vamos a escuchar dos canciones también. En esta colección ponen el foco en el catálogo de Micro Music Limited, un sello que no es de los más populares, pero que sí que tuvo mucha importancia no solo por la calidad de las publicaciones que hicieron, sino también porque les ofrecían oportunidades a artistas y a productores que de otro modo pues no las hubieran tenido. Son 20 temas de Roots, Dub y grabaciones de DJs con producciones de Pete Weston, que es uno de los responsables del sello Micron, de Bunny Lee, Telly Scratch Perry, y entre ellos aparece Junior Biles con Lorna Banana y con el Ain't Too Proud to Beg. Aparece también iRoy y su Every Mouth Must Be Fed, que es justo el que le da el título al disco. Está también la rareza de Our Rights, cantada por The Defenders, que es la primera de las dos canciones que vamos a escuchar. Y está también, por poner otro ejemplo, Revolution is for the Chinaman, de The Flames, que también la vamos a escuchar después de los Defenders. Vale, por orden. Luego, cuando me pasa a mí que me explican tres cosas o cuatro seguidas, me dicen, vamos a hacer esto, luego esto, y no me entero ya, o sea, ya me he perdido, ya no me acuerdo de lo primero, ni me entero de lo segundo, ni de lo tercero. Voy a repetirlo otra vez, ¿vale? Yo porque lo tengo apuntado, ¿eh? Pero es por si yo escucho el programa, para yo aclararme. La primera canción, The Defenders, y el título, Our Rights. La segunda canción, The Flames, y Revolution is for the Chinaman es el título. Ya está, fácil, solo había que repetirlo otra vez. O lo puedo repetir otra vez más, ¿eh? Si yo tengo aquí todavía un rato, tengo unos minutos.

Otro título que salió del sello Micron en 1975 fue Move Up Black Man, cortesía de Tyrone Taylor. Este jamaicano cantaba desde pequeño en el coro del colo de, en el coro del cole y en la iglesia, para variar. Y de adolescente se fue a Kingston para intentar buscarse la vida como cantante. Después de ahí también se fue a Negril y, no sé, deduzco yo que su tema más conocido, llamado Cottage in Negril, en el que dice From a little cottage in Negril, I wrote these lines to you, pues lo escribiría cuando vivía allí, ¿no? Pero bueno, que su primer single se llamaba Delilah y lo publicó con 15 años. Y a ver, a los 13 ya tocaba también en una banda. Os contaría más de su historia porque nunca ha sonado en Steppin, pero por el momento vamos a escuchar Move Up Black Man, que salió en el año 75 y que un año después también daría título a su primer disco.

A ver, es verdad que hace mucho que no grabo el programa, entonces como que se me queda, pues que quería poner más cosas. Pero bueno, creo que no ha quedado mal tampoco, ¿eh? No me he quedado corta. O sea, sí, me he quedado corta porque quería poner más cosas, pero quiero decir que han sonado unos cuantos temas, ha sonado de todo un poco y nada, pues me lo guardo para la semana que viene. Si es que hago el programa. A ver, os cuento que me podéis escuchar todos los jueves a las 10 en Paquito FM 88.1 o en paquitofm.com y que también me podéis escuchar en el iVoox o en Fanwhale porque por ahí he dejado los capítulos, o sea, por ahí están subidos. Y nada, ah, bueno, el grupo de Telegram, en el grupo de Telegram de Stepin o Stepin Radio, creo que se llamaba, no me acuerdo, ahí está, bueno, lo he dicho antes, ¿no? Ay, Dios mío, qué desastre. Que llevo mucho sin hacer el programa, ¿eh? Bueno, que por ahí podéis escuchar los capítulos viejos, que hay unos cuantos para escuchar para que no os aburráis. Y gracias por escucharme. Adiós. ¿En serio que me iba a ir yo, que me iba a despedir de este programa sin contaros que el 16 de octubre en la Asociación Cultural Octubre vamos a estar Mountain Tops ni más ni menos que con Appyar, que se vienen desde Euskadi a acompañarnos presentando su nuevo disco y acompañarnos en nuestra presentación de nuestro. A ver, seguimos siendo Mountain Tops, obviamente, pero estamos presentando un montón de temas nuevos, es que hay que ir. 16 de octubre, las entradas anticipadas ya están en los puntos de venta habituales que son en el Gröez, en el Baruco y creo que en la Libre en Santander también. Bueno, si no nos preguntáis, veniros. Es el viernes 16 de octubre.

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Hola, muy buenas a todas y todos. 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

JJJ, bienvenidos a la esfera del underground, donde vamos a dar luz a todos los artistas que están en la oscuridad. Recordad que yo soy Elena Zario, desde Mala Madre Records, esto es Paquito FM en el 88.1.

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2: Y empezamos la esfera con el nuevo disco de nuestros hermanitos de Benavente, el colectivo NSK, y el disco se titula Los Odiosos 8, y acabamos de escuchar Malditos Bastardos, y os dejo con Tejemanejes.

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Acabamos de escuchar a Denham con su tema titulado Wanted y seguimos con Verde París de Jarana Kids.

0: y acabamos de escuchar Todo está la mierda de Aka Lara y Lupo Vena, y os dejo con nuestras cucarachas extranjeras y KTS con su tema titulado Controlados.
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Y recordar, familia, que esto es La Esfera del Underground. Nos vemos todos los viernes a las 6 de la tarde en donde en Paquito FM, tu emisora favorita y cada día la de más gente. Elena Zario desde Mala Madre Records, familia. ¡Yee!

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0: Coronel Tapioca es lo último que acabamos de escuchar de Joe Barrier y Buchita. Y vamos con Caimans. GGGG.
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0: Tercer día de trabajo en la búsqueda del reptil. Se busca un animal de gran tamaño, tal y como describieron los avisos recibidos durante el fin de semana. Y el rastro encontrado podría coincidir con una especie inesperada y peligrosa, un cocodrilo del Nilo.
1: Con un golpe de la cola, un caimán puede arrastrar a la víctima hasta el fondo.
2: Y ha llegado el ratito de los productores, os traigo tres pedazos instrumentales que vais a flipar. Dos instrumentales de concepto y la última de nuestro hermanito de siempre, Joe Barrier. Espero que lo disfrutéis, familia.

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Y bueno, familia, hemos llegado al final de la esfera. Muchísimas gracias por acompañarnos otro viernes más. Nos vemos la semana que viene a las 6 de la tarde. Recordad que yo soy Elena Zario desde Malamare Records. Esto es Paquito FM en el 88.1. Hasta la semana que viene, familia. ¡Yee!

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mañana desempolve sus increíbles saludos. Cuando la tenaz luminosidad nos obliga a cerrar los ojos para abrirlos dentro de ella, entonces, en ese instante no medido, una lágrima sentida en el temblor de mi ignorancia suavizará mi mejilla ese día que espero. Y allí recibiré la paga sublime en la jornada del sol. Un color ilegible para el mundo definirá todo lo creado, y la alegría de su roce vencerá el olvido de mi anterior estado, elevándome sobre los mastines que adornan el mundo. Cuando las plagas quieran destruir las semillas, allí las semillas...

0: amigos que tenemos aquí detrás, también querían haceros una propuesta de hermandad para estas Navidades. Ellos quieren que yo sea su consejero.
1: Sí.
0: Lo decían antes. Ahora son capaces de retirarse.
1: ¿Me se oye? ¿Me se siente? ¿Sí? Venga.
0: Que canten los consejeros. Si se atreven.

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Bienvenidos a Top Sound, la lista internacional donde cada canción representa un país y cada posición descubre una nueva identidad musical. Estos son los sonidos de esta semana. Representando a Estados Unidos, Anthony Casucho presenta Love Song for No One, una canción íntima y emocional que gira en torno a la idea de un amor sin un destinatario concreto. Su calidez melódica y carácter reflexivo crean una atmósfera cercana y evocadora.

Desde Italia llega Elle Rose con To Say I Miss You, una canción construida alrededor de una emoción sencilla, pero profundamente universal, echar de menos a alguien. Su mensaje directo y su sensibilidad crean una conexión inmediata y sincera con quien escucha.

Representando el Reino Unido, Cognitive Constellation Corps nos presenta Thank You for Your Feedback, AI, un tema con una identidad particularmente original. Su propuesta combina personalidad y atmósfera, dejando espacio para distintas interpretaciones y una experiencia sonora poco convencional.

Desde los Países Bajos, Aaron West llega con Still Remains, una canción que reflexiona sobre aquello que permanece cuando el tiempo ha pasado. Su carácter atmosférico y contemplativo transmite una sensación de profundidad y continuidad emocional.

Representando a Suiza, Tivia presenta Cocoon, un tema que evoca intimidad, protección y transformación. Su atmósfera envolvente crea un pequeño universo sonoro en el que el oyente puede detenerse y dejarse llevar por sus matices.

Desde Canadá, Anya Mia nos trae Lost in the Water, una canción que utiliza la imagen de estar perdida en el agua para expresar incertidumbre y búsqueda emocional. El resultado es una propuesta atmosférica, sensible y llena de movimiento.

Representando a Brasil, Ana P., junto a Beatriz Rabello, Bruno Ganem y Luis Brasil, presenta Bloco das Crianças. El tema transmite un espíritu lúdico y colectivo, combinando celebración, infancia y una marcada identidad musical brasileña.

Desde Singapur, Sima Farzwani cierra esta edición con Runways Sunset Mix. Su título evoca viajes, movimiento y ese instante especial en el que el día comienza a convertirse en noche, mientras la mezcla aporta una atmosférica cálida y envolvente.

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1: Miguel Ángel Revilla aparecerá en un capítulo de Los Simpson junto a Rajoy. En el capítulo podremos ver cómo Revilla consigue por fin traer el ansiado ave a Cantabria, a pesar de las trabas que Rajoy le pone. Esta y más noticias en el diario Montañoso TV.
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4: A ver. ¿Qué ha pasado? ¿Qué haces aquí escuchando este engendro radiofónico? ¿Estás bien? ¿Quieres caña? Pues esto es el número 86 de Llamas a mí. ¡La cagaste! Empezamos

avisé. Hemos empezado este viaje musical tranquilos, con Led Zeppelin en 1971. En su cuarto disco podían reventar los oídos con su rock británico, pero estos ingleses imaginaban la costa este y querían ir a California. No, no, no, no es Radio Nacional Turbo 3 Nacional. Esto es Llamas a mí, en Paquito FM. Lo impredecible, lo inesperado, la guarrería esa que echas en tu rollo. Y ahora, la segunda de este número. Una burrada compuesta por un supergrupo de esos. Se llaman Black Country Communion. Y los músicos son Glenn Hughes, Jason Bonham, Derek Serinian y Joe Bonamassa. Y nos hacen lo que queremos todos. Stay free.

Seguimos, Flamígeros. Hay canciones que te pegan una colleja ideológica. Esto es Noi del Sucre. Ni Dios ni amo. No os pongáis nerviosos, a no ser que obedezcas por costumbre y te rebeles por la tarde. Dedicada a los que cobran por mandar y además les gusta. El Noi del Sucre. Ni Dios ni amo.

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1: Si sigues aquí, sigues el número 86 de la revista musical para gente veloz, Llamas a mí. En este subproducto musical cambiamos de estilo radicalmente. Ahora un homenaje a todas las madres que luchan por sacar una vida adelante con el ritmo sureño de Robert John and the Wreck. 9 meses. Pelea como una campeona. Resiste. Amor y fortaleza. 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Robert John and the Wreck.

0: ¡Os voy a reventar! Esta es la canción de la bronca.
1: Y ahora, unos brutos jebilones, de los que dicen:
2: sal a la calle que te lo digo claro, ¿me entiendes? ¿Me entiendes?
1: Sobredosis. Montan bronca sin pelos en la lengua. Nos van a decir: tú no eres el mejor.
2: Eso seguro, tío.
3: ¡Eso es cuerno!

capas, antifaces, puños, rayos. Ellos existen en nuestra imaginación, llenos de color, llenos de poder, llenos de fantasía. Son nuestros superhéroes.

Flamígeros, entramos en el año 2000, concretamente en el 2004, cuando nacía ese pequeño internet. Alguien en España creó el primer superhéroe digital. Calco Electrónico. Internet era un territorio por descubrir y nos encontrábamos con uno de los primeros personajes que no necesitaba algoritmos. Lo creó inteligente y creativamente Nico. Cálico Electrónico luchaba contra todo el imbécil digital alienado de manera vulgar y chabacana. Un conjunto musical, The Mordigans, le compuso una canción. El héroe está aquí. The Mordigans.

0: Hay diferentes sistemas de afeitarse. Así, cuidado. Así también. O así. Perfecto.
1: Y ahora, para que se sepa en el resto del mundo...
2: Con Almarcar vienen, con Almarcar van. En el Cuevanucu llevan leche y pan.
1: Música de Cantabria.
2: Ya vienen los reyes, ya
1: música
2: vienen
1: de ayer, de hoy, de siempre, para todos. Sí, música de Cantabria.
2: ¡Alégrate, Manuelucu!
1: Sí, señor, ahí está Don Miguel. Le voy a contar acerca de una banda de Cantabria.
3: Que se me llena la boca de Cantabria.
1: Una región olvidada por los meteorólogos. Estos salvajes demuestran que en Cantabria se puede hacer rock con mala leche y también con sentido del humor. Desde la cuenca del Besaya, cuna de la chatarra montañesa, los representantes únicos del speed crooner garage rock. De su disco redonduco y brutal, llamado Mundo Absurdo, Seymour Free, nos dan un zurriagazo dedicado a Santi Abascal. Esquiva el puñetazo, colega.

McDonald's se hace con los derechos de venta del sobao pasiego. La cadena de restaurantes americanos, McDonald's, ha comprado la receta del típico sobao cántabro. La multinacional pretende vender este producto en todos sus restaurantes a nivel mundial. Para ello, utilizará como nombre comercial McSobao. McDonald's, que ha tenido que esperar más de 10 años para poder comprar la receta, ahora está estudiando hacerse con los derechos de venta de las corbatas de Unquera.

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1: 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El módulo es 5.9/6 incluye en su memoria un temazo musical sobre tecnología.
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0: Es como el cerebro de la computadora.
1: Este módulo sección compartimento musical audible trata sobre tecnología.
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3: Tecnología.
4: Tecnología.
2: Tecnología.

0: me hace sentir bien. Me vigila a cada hora y en la noche solitaria está conmigo. Amo a la computadora por todo lo que me da. Errores predecibles sin ninguna identidad. No necesito a la gente ya. No es voluble ella ni cruel. Me quedo en mi habitación con mi aparato genial.
1: I love my computer. Bad Religion, año 2000.

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1: 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Gracias.
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no, que no pasa nada, que sigues en Paquito FM. Vamos con una palabra que define a nuestros amigos especialistas y todólogos. Una palabra austral. ¡Pelotudo! Es el primer adelanto de un supergrupo, Bufones, miembros de Sociedad Alcohólica, Montana y Sinova. Estos jevilones han agarrado por el pescuezo a la uruguaya Inés Vergara, una cañera del Cono Sur, y fabricaron un concepto llamado bufonoterapia. Bufone, del tonto de los cojones que decía mi madre, al pelotudo rioplatense. Bufone, pelotudo.

0: no se vayan todavía, una y más.
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2: Sí, sí, flamígeros, todavía queda algo más. Ahora va a sonar una chavala gaditana, Alba Blanco. Coge su guitarra y el último zapatazo de la perra Blanco. ¡Barracuda! ¡Dale, chiquilla!

0: Perdón, amigo. ¿Para la ciudad es este el camino?
1: Sí, pero queda bastante lejos.
0: No importa. Tengo mi bici.
1: Oh, bien.
2: Y esta es la última del día, señora.
3: ¡Ay! El tiempo. ¿Cómo pasa? Ya casi llevamos una hora de engendro. Ya está dando sus últimos estertores el 86º número de este invento que se emite en Paquito FM. Llamas a mí. Y como casi siempre, antes del casi final, una banda sonora cinematográfica de un peliculón. ¿Dónde hemos aparcado el DeLorean? Pues esta vez en 1885, Regreso al Futuro 3. En la primera, a los años 50. En la segunda, ¡zaspa!, al futuro. Y en la tercera, Marty McFly aparece en el salvaje oeste buscando a Doc. Duelos, caballos, indios, trenes, salones llenos de whisky, barro y Doc enamorado de la maestra del pueblo. El tío pasa de todo. Y por ahí hay tres tipos salidos del abrevadero que no conocen al barbero. Uno con una guitarra, otro con un guitarrón y otro con un bombo. Gibbons, Hill y Bird. Ellos son la banda del pueblo. ZZ Top. Entre violines camperos, banjos y melodía tejana, viajaron a Hill Valley en 1885 y ni se inmutaron, se lavaban de vez en cuando si hacía falta.
4: ¡Sí, apa!
3: ZZ Top. Double Back.

0: Desde el salvaje oeste, entre nubes de polvo, se oyó el retumbar de cascos y un poderoso...
1: ¡Por Júpiter! ¡Esto sí que es fuerte!
2: ¡Indios!
0: Este verano, Marty y Doc regresan otra vez para vivir su mayor aventura. Doc vive en el pasado.
2: ¡No lo intentes, Tannen!
0: Pero está a punto de pasar a la historia.
2: ¿Y a esto le llamas tener futuro?
1: Voy a regresar a 1885 para traerte a casa.
0: Es la última redada.
3: ¡Vamos, canijo! ¡Quiero verte bailar!
0: La hora del último duelo.
1: ¡Corta el rollo, tío!
0: Marty consigue un nombre propio.
3: ¿Cómo te llamas?
1: Eastwood. Clint Eastwood.
3: ¿Qué clase de nombre estúpido es ese?
4: Sentimos comunicar a los escuchantes que, como ocurre últimamente, me paso de la hora y pico y, con todo el dolor de mi corazón, emplazo a sus orejas a las 8:30 del viernes que viene. Y la propina corre a cargo de Kano, un jebilón superpoderoso que en su disco Epílogo dice
5: lo que digo yo. ¿Quién da más?

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Gracias amigos por escucharme.

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0: Comenzamos Invasión Rockabilly de la mano de Cochise DJ. 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
1: Muy buenas noches, amigos. Aquí Cochise DJ para Radio Paquito FM. Una nueva edición de Invasión Rockabilly para todos vosotros, un viernes más. Ya sabéis que emitimos a través del 88.1 de la FM para toda Cantabria, que también podéis escuchar el programa por internet, en directo, entrando en la web de la emisora y dando al directo, que también estamos en la TDT, que también podéis escucharlo en diferido a través de los podcasts, suelen estar colgados en IVOOX, esa plataforma de podcast. Y es una nueva edición de Invasión Rockabilly. Me tenéis que perdonar un poquito porque tengo un trancazo curioso y a lo mejor la voz pues no es la deseada. Y el programa de hoy lo vamos a dedicar a un músico alemán que se llama Ray Allen. Bueno, en realidad se llama Matthias Arnold, pero utiliza el nombre artístico de Ray Allen. Ray es por Ray Orbison. Y bueno, nuestra discográfica de rockabilly favorita, Rhythm On Records, este mismo mes de septiembre ha sacado un disco sobre las distintas épocas de este músico. Es un disco que se titula The Many Sides of Ray Allen y está calentito, acaba de salir de la cocina. Y con esa excusa vamos a dedicar el programa de hoy a Ray Allen. Actualmente la formación que sustenta se llama Ray Allen and His Band y es un reconocido proyecto de rockabilly y rock and roll tradicional liderado por el músico alemán Matthias Arnold. Con todos vosotros, Invasión Rockabilly, adelante sintonía.

Bien, bueno, estábamos comentando de Ray Allen, que hemos dicho que su nombre artístico es Ray Allen, pero que en realidad se llama Matías Arnold. Es un grupo que destaca en la escena retro europea porque recrea fielmente el sonido de las décadas de los 50 y de los 60. Y utilizan instrumentos de esa época, micrófonos también vintage, con el fin de sonar fielmente a ese rockabilly de años 50 y 60. El primer tema que vamos a escuchar en el programa de hoy se titula Careless Mama y pertenece al disco del año 2007 con otra formación que él tenía que se llamaba Ray Allen with the Hi-Fis. Y es una canción del año 2007 titulada Careless Mama.

Continuamos con Ray Allen y en este caso vamos a escuchar un tema de su formación del año 2008 que se denominaba Ray Allen and the Blue Rhythms, y el tema que vamos a escuchar es otro rockabilly clásico titulado Broken Heart, Ray Allen and the Blue Rhythms.

Bien, Ray Allen publica cuatro LPs con el sello especializado de Rockabilly, Rhythm and Records, y con Rhythm and Records publica, perdón, cinco álbumes de estudio, grabados de manera analógica en los míticos estudios Lightning Recorders de Berlín. Lightning Recorders de Berlín. Sus producciones destacan por incluir coros al estilo de Jordan Ayers y se les gusta emular mucho el característico sonido de la RCA de Elvis Presley. Por eso esos instrumentos antiguos, por eso esos micrófonos vintage, siempre buscando ese sonido. Esta canción que vamos a escuchar pertenece a su álbum del año 2013 que se titula Hurry Up y el título de la canción es efectivamente el mismo título que el disco, Hurry Up.

Hurry Up del 2013, Rock Jive Stroll With Me 2015, Personally del 2019 y Change del año 2025. Precisamente del primero de estos álbumes del año 2013, Hurry Up, vamos a escuchar otro tema más titulado She's My Girl

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1: Bueno, la historia de Roy Allen abarca ya casi tres décadas. Todo comenzó en el año 1997, cuando un joven Matthias Arnold se unió a una banda llamada The Thunderbirds. Thunderbirds llevaban ya tres años en activo y él se unió a la banda en el año 97, una banda de su localidad natal, situada en una zona rural cerca de Leipzig, con Matthias como cantante y guitarrista rítmico, y el grupo pasó a llamarse más tarde Moonlight Classics. Vamos a escuchar otro tema del álbum Hurry Up del año 2013, y este tema se titula TV Hop.

Bueno, Matías, paralelamente a su trabajo con Moonlight Classics, comienza a desarrollar un nuevo proyecto en solitario en el año 2004 y, bueno, en la búsqueda de un nombre artístico adecuado para este proyecto, pues le resulta un poquito difícil, más complejo de lo previsto inicialmente, porque busca un nombre que encaje con la música que interpreta y que pudiera integrarse con naturalidad en cualquier recopilatorio de rockabilly. Y entonces se inspira en dos artistas a los que conocía y admiraba desde hacía muchísimo tiempo. Uno es Milton Allen y otro es Roy Orbison. De esta combinación surge su nuevo nombre artístico, Roy Allen. Modifica el nombre Roy por Ray para evitar cualquier asociación con otra estrella que había del pop y además un actor alemán en la década de los 60 y los 70. Entonces modifica Roy por Ray. Entonces de ahí viene su nombre, Roy Allen. El siguiente tema que vamos a escuchar, también del año 2013, se titula Rocking After Midnight.

Vamos a continuar con este mismo álbum del año 2013 de Ray Allen, álbum titulado Hurry Up, y en este caso es un tremendo instrumental titulado Hot Rod.

Bien, continuamos con otro rockabilly clásico a cargo de Ray Allen. En este caso, su álbum para Rhythm Bone Records del año 2015, Rock, Jive and Stroll With Me, y el tema titulado I Love My Baby. Clásico rockabilly, sesentero, tanto en ritmos como en sonido como en coros. I Love My Baby, Ray Allen.

Y no guardamos los zapatos de bailar, ni mucho menos, porque aquí viene otro tema de Ray Allen, del álbum Rock Jive Stroll With Me del año 2015, titulado She's Wild, ella es salvaje.

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Bueno, Roy Allen, hemos estado hablando un poquito de sus comienzos en el mundo de la música. Empezamos diciendo que, bueno, que empieza con músicos, con The Hi-Fis, con su álbum del año 2007. Y bueno, posteriormente pasa a formar parte de los músicos de Rhythm On Records. Y para Rhythm On Records saca este disco en el año 2019 titulado Personally, y vamos a escuchar un tema de ese disco del año 2019 titulado Rock Daddy O.

de este mismo año, de año 2019, y de este mismo álbum, Personally, vamos a escuchar algún tema más. Por ejemplo, este Jersey Pearl, Jersey Pearl, Sweet Little Girl, canta Roy Allen, año 2019.

Y un tema más de este álbum del año 2019, titulado Personally, ni más ni menos que una canción con sonidos retro y con un estupendo coro de chicas, titulada Nothing Yet All.

Retrocedemos de nuevo al año 2013, el primer disco publicado por Rhythm Bomb Records, titulado Hurry Up, y en este disco encontramos este tema titulado School of Rock and Roll.

Retrocedemos en el tiempo, nos vamos otra vez al 2007 con Ray Allen, With the Hi-Fis, los comienzos de Ray Allen y este tremendo God.

Bueno, los componentes actuales de la banda son Matthias Arnold, que es Roy Allen, la voz principal y guitarra eléctrica. Tenemos también a Silvio Lau a la batería, batería Reto Rogers y coros, Gerd Feuerberg con trabajo y coros de armonía, y Martin Bauer, piano y coros. Con todos vosotros, este tema del año 2018, titulado Shack, Shake, Hop.

Y bueno, llegamos al final del programa de hoy, de la edición de hoy de Invasión Rockabilly. Deciros que es el motivo del programa de hoy de Roy Allen, es la edición que ha sacado en este mes de septiembre del año 2026 la discográfica Rhythm On Records, titulado The Many Sides of Roy Allen, donde hace un recopilatorio de toda su carrera. Yo he elegido 16 temas, el disco tiene 30, he elegido 16 para el programa de hoy, los que me han parecido más adecuados. Y bueno, comentaros que Roy Allen es una banda que está girando, todo el tiempo está girando, de manera internacional, están los más festivales más importantes de la escena rockabilly en Europa, yo qué sé, Rockabilly Rave, o el Rhythm Riot en Reino Unido, el Firebirds Festival en Alemania, también han estado en España, y podéis consultar su agenda en Facebook o en Instagram para ver cuáles son sus siguientes conciertos y si tenéis la oportunidad de no perderoslos. Con todos vosotros, último tema de Invasión Rockabilly de hoy, titulado Yes Ma'am, de Roy Allen, y decir que es un placer estar aquí para vosotros todos los viernes a las 10 de la noche. Soy Cochise DJ. Y que tengáis una semana estupenda y no olvidéis que hay que vitaminarse y mineralizarse. Hasta pronto. 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

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Primer congreso de expresiones sonoras preultrahumanas. 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
1: Damos comienzo a Noche de Rock con Oscar. Adelante, Oscar.
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Pues ya un poco recuperados, ¿eh? De la fiestaca 30 aniversario de Noche de Rock. Digamos que el día que habíamos marcado como nuestro cumpleaños. Ya sabes que esto lo hemos hecho, bueno, pues como en varias estaciones, en Via Crucis, en distintas estaciones. Pero de alguna manera para nosotros era este especial 19 de septiembre, después de aquella fiesta en la que os presentábamos todo con Hashwood y Pizzería Moloch en Ítaca, y después de ese programa especial que grabamos también en Eureka, nos plantábamos en octubre a soplar las velas. Es decir, hemos cumplido 30 años, lo hacíamos con la intención de, sobre todo, reunir a un montón de gente cercana, y creo que lo hemos conseguido, porque si algo hablaba con vosotros y con vosotras a la salida de los conciertos, tomando unas cervezas, fuimos ahí unos cuantos luego al Groez, y por el camino y los días siguientes, y algo hablábamos, es que el ambiente había sido un poco como familiar, ¿no? Y eso me gustó mucho, ver a... Me acuerdo siempre de que un día Vigalondo, cuando vino a presentar los Cronocrímenes, se quedó mirando hacia el público y dijo: hostia, es como ver una colección de fotografías de mi vida, ¿no? Porque en estas ocasiones como que se reúne gente que ha ido pasando a lo largo del tiempo, y yo sentí un poco eso también, el ver a gente que en distintas etapas del programa ha estado cerca o ha estado presente. Algunos me dio tiempo a saludar, a otros os vi de lejos y me dieron ganas, y luego no. Marchasteis sin que os dijese nada, os lo digo desde aquí, os vi a todos, os vi a todas, gracias por venir. Y luego pues los conciertos, ¿no? Ese hilo que queríamos tejer, y que creo que dimos un pasito más allá. Yo sí sentí esa conexión, que es cierto que Lunática y The Haze ya habían tocado juntos. También es cierto que tanto Lunática como The Haze han tocado este año, pero lo que hablaba un poco con muchos de vosotros, ¿no? Que una banda toque muchas veces no quiere decir que tú la hayas visto muchas veces. Y allí in situ hubo mucha gente que descubrió a The Haze en ese momento. Y también varios de vosotros me dijisteis: ¡ostras! La de años que hace que no veía a Lunática. Claro, no siempre coincidimos, hay más cosas en la vida que hacer, a todos se nos complica, ¿no? No todo lo que te apetece vas, y no siempre que hay te apetece, y luego hay más romerías que días, y al final una banda que te gusta más, menos, mucho, pues pueden pasar años sin que la veas, incluso aunque sea cercana. Y por eso también intentar hacer a veces de los conciertos un poco más evento, un poco más también que sea lo que prime también, además de la música, la reunión, el vernos y el celebrar que seguimos ahí, ¿no? Un poco lo que decía Adrián en el concierto de The Haze. Sabemos por experiencia propia, cada momento es precioso y no puedes dar por seguro al que tienes al lado al día siguiente. Y esto no es dramatismo, es lo que es. Por eso hay que buscar los huecos para juntarse y para tomar una juntos. Así que contentos. Estamos en la 31, en la temporada 31 de Noche de Rock. Los números redondos siempre le dan uno ganas de repensárselo y decir: ostras, y si aquí es el momento. Pero de momento pues parece que no ha llegado. Estamos caminando poco a poco, paso a paso, día a día, viniendo una semana y otra a hacer el programa, montando un concierto,
de la que ha acabado este. Hemos anunciado lo de Onirophagus con Medusa en los bancos de atrás, ya como la recena de este 30 aniversario. Un concierto muy especial también, por eso que os decía, porque el contacto entre Onirophagus y nosotros lo hizo Nuria Arsilion y ya no está con nosotros. O sea, es un concierto que ella montó, pero aquí no está para verle. Y después, pues llegará el invierno. Supongo que tendremos que hacer el repaso de 2026. Tengo hablado con Ítaca a hacer algo antes de que llegue la primavera. Así que, sin pensarlo mucho, nos plantamos de nuevo de aniversario. ¿Qué te parece?

O sea que vamos con los eventos permanentes que tenemos en la web, en la agenda, que podéis subir vuestros eventos como que cuando queráis y hacedlo pronto porque así los anunciamos en la radio. Tenemos la gira de Insurrectos, que para en octubre el 3 en Iruña, el 10 en Otañés, en el Rock Tañés Festival, aquí en Cantabria, el 20 de noviembre ya se van a Ciudad Real, Madrid, Zaragoza, y el 18 de diciembre, llegan a Torrelavega a la Asociación Cultural Octubre. No voy a cortar porque lo he dicho mal, pero se queda. Tenemos también a Silvio Rodríguez en gira, que ya está en las últimas fechas, el 1 de octubre en Murcia y el 4 de octubre en Madrid, en el Movistar Arena. Tenemos recomendada la exposición de Mujeres Resistentes en octubre, Sierra Pando, que ya la vimos el otro día en nuestro evento. La agenda de los bancos de atrás, las últimas fechas de... Bueno, la primera fecha de octubre, el 4, Come Gente, Former Child y Strume. Ese día les podéis ver allí. La programación de septiembre y a finales también de... No, esta de la Niágara no os la digo porque ya pasó. Los monstruos del espacio exterior están en gira. Les tenemos ya el 29 de este mes... de septiembre en Rock Beer en Santander, y ya en octubre pues les tenemos en otros lugares de España hasta el día 11, que ya se acaba la gira. La gira del Altar del Holocausto pues les lleva el 2 de octubre por León, luego Gijón, luego Astaiz, luego se van por el extranjero, luego vuelven a Vigo en diciembre, Coruña, Sevilla, Badajoz, Zaragoza, Bilbao. Hicieron la gira en abril en Tarragona. Tenemos el Festival 27 Ciclo de Teatro Aficionado en el Concha Espina de Torrelavega. Y ya pasamos a los eventos regulares que os voy a contar desde el día lunes 28 de septiembre. Chicos de Nazca en Rock Beer de New Santander. Martes 29 de septiembre. Los monstruos del espacio exterior también en Rock Beer de New Santander. Miércoles 30 de septiembre empieza la gira de Europe con Gunn y The Damned Truth, que este día 30 de septiembre la empiezan en Glasgow, pero a España llegarán exactamente el 8 de octubre en Barcelona, en el Pueblo Español, y el 9 de octubre en Bilbao, luego Madrid, el 10.

Jueves 1 de octubre, la Escuela de Folclore en Torrelavega, pues que empieza las matrículas, vaya. Y el curso pues empieza también el 1 de octubre. Aquí podéis ir a apuntaros a hacer cosas de folclore. Viernes 2 de octubre, tenemos a Psycho Rebel Front en Rock Beer de New Santander. Hip Hop Costa Norte en Rock Beer de New Santander, pues debe ser un poco más tarde. No, esto es a, pues todo el día, de 12 a 4 de la mañana.

el octavo Acero Rock en Acueducto de los Milagros, Mérida. Con grupos, el viernes tenemos a Zenobia y unos finalistas del concurso de bandas, Atreides, que los conozco yo de Vigo, muy, muy majos. Y Doc 4 Puzzle y Sina y Snagora. El sábado 3 de octubre tenemos a La Época, a Giolien, Sabotaje y Stray Renegades, y el ganador del concurso de bandas, que aquí no viene anunciado. Bueno, supongo que será del día anterior. Uno de los finalistas pues hace doblete, el 2 y el 3, entiendo.

La Guardia, en Teatro Casic Santander. Y el día 3 de octubre tenemos la Montaña y Costa Fest en Vega de Villafufre, que es rap, reggae, batallas de estas de gallos. Tenemos, por ejemplo, Ana Maes, Mala Praxis, Golden, un montón de nombres. Nazarik, L. Nazarik, Voltaje Voodoo, Akalara, Sara Puag, Nomad Chaos. Todo esto en el Montaña Costa Fest. Robert Rodrigo Band estará en Crazy Horse, Avenida de las Universidades, Bilbao. Arané Adventus en la Taberna Luar de Alceda. Desde las 12 de la del mediodía DJ. Y a las 9 el concierto de Aranea. El Primitive Noise, edición número 11 en Rock Beer de New Santander, con Black Panda, Zaborra, Herrumbre y Secta.

el Oktoberfest en el Baruco de Bioño, en Bioño, Cantabria. Oktoberfest con parritada para todos. Perritada, perdón, no parrillada, sino perritada de perritos. En, con los Tudanka de folk, haciendo folk. El cuarto Jason Fest en Aretoa, Bilbao. Jason Aretoa, en Bilbao. Que ese día 3, hemos dicho, de octubre, tenemos Leo Minax Cuarteto. El 10 tendremos a Bill McHenry Quartet con Sara Lilu. El 17 más fechas, 24, 31, hasta diciembre. Hay un montón de fechas aquí en la web anunciadas. El domingo 4 de octubre, Down the River y Sensei Mai y The Haze en Rock VR de New Santander. Es, The Haze les conocemos un montón porque han tocado con nosotros hace la semana pasada. Sense May es de Portugal y Down to the River también es Portugal. PT, entiendo que es Portugal, sí. Ciertamente. Y ya nos pasamos ya a la semana que entra. El jueves 8 de octubre tenemos la gira de Suffocation con Ingested Undead Eternal. Y será mi cumple ese día, acordaos. Y poco más, sigue la gira de Europe. Y empieza la programación de la Filmoteca Universitaria en Náutica, en Santander. A ver películas universitarias, claro que sí. Y hasta aquí la agenda. Muchas gracias.

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Algunos ni te suenan, de otros te ha hablado un amigo. De uno te gustó la carátula. A lo mejor le dices al de la tienda que te lo ponga un poco. Pero también quieres comprarte el de la banda de tus colegas, que acaban de sacar adelante una grabación con mucho esfuerzo y te apetece apoyarles un poco. 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

Oye, vamos con el viaje del DeLorean. Dice el amigo Chuchicano que él, si pudiese coger una de las puertas del Ministerio del Tiempo, se plantaría en la grabación de este directo, del primer directo de La Polla Records. Fíjate que es uno que no me da tanta envidia. Hombre, a ver, estaría guay, pero como no tantísimos años después salió la polla en Turezto o en Turrezto, depende cómo lo leyese, junto separado. Y ese sí que Chuchi lo vivimos casi casi en primera persona, ¿no? No estuvimos en la grabación de ese, pero yo recuerdo verles con Defcon 2 en Torlavega y si no recuerdo mal, no mucho después en el Royal Palace, haciendo un set bastante bastante similar, ¿no? Es verdad que no había pasado mucho tiempo, pero sí que el tiempo era otro, ¿no? El haber estado en este de la polla habría estado guapo, ¿verdad?

0: Ángel nos dice: anoche fui a la sala Rock City en Valencia y utilicé el programa para amenizar el aburrido viaje en coche. Pues utilizándolo en ida y en vuelta, justo se acabó a 30 segundos a aparcar delante de mi casa. Milimetrado. ¿Vosotros pensáis que es casualidad? ¿Casualidad? No lo creo.
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0: ¿Por qué te digo que casualidad no lo creo? Es que lo estaba buscando. Es que ahí no acaban los sucesos paranormales de esa noche en la Rock City. A la vuelta del viaje, cuando Ángel llega a su casa, tengo ganas de ponerme así un eco para hacerlo más misterioso. Pues cuando Ángel llega a su casa, me envía una foto del concierto en la Rock City. Y en ese concierto, que era del altar del Holocausto, aparece un niño encapuchado, con una capucha blanca, en la cual solamente se le ven sus ojos. Bueno, que iba cosplayado ahí del altar del Holocausto, ¿no? Y bueno, ya está bien de hacer el Iker. La historia. Al día siguiente por la mañana me llega un mensaje de un forero que me dice: hola, soy Víctor Vic en el foro. Dice: no sé si este es el medio adecuado para enviarte una mini reseña. Si no, dime por dónde. Dice: anoche, 19 de septiembre, tuvimos homilía del altar del Holocausto en la Rock City de Almasera. Los de Salamanca encapuchados, pero sin capirote, en esta nueva etapa de referencias naturales, nos ofrecieron un menú de lo que mejor saben hacer. Su alternancia entre pasajes más acústicos y limpios y otros más pesados y distorsionados convierten la experiencia en un trance, en una especie de trance. Momentos muy especiales cuando imponen absoluto silencio en la sala. Y me manda unas fotos. Entonces, claro, yo digo: hostia, espérate. Ángel me manda una foto de un niño y me dice: le he preguntado a los padres a ver si puedes usar esta foto, y me dicen que sí. Y de seguido me llega un mensaje de Vic del foro para reseñarme el mismo concierto. Y entonces le digo a Vic: oye, ¿habéis estado juntos? Y me dice: no tengo ni puta idea quién es Ángel. Y a la vez le había escrito a Ángel, ¿no? Le digo: oye, Ángel, me ha llegado esta reseña, ¿cómo es esto? Digo, tú me mandas las fotos y Vic me manda el texto, ¿os habéis puesto de acuerdo o qué? Y me dice: no, no, yo no lo conozco. Pero Vic me dice: había allí un tipo con una camiseta de Noche de Rock, me llamó la atención, pero no me atreví a preguntarlo. Y Ángel me dice: había uno a mi lado que yo creo que me estaba mirando la camiseta o algo, dice, pero a mí me dio así como cosa, pues preguntarle, ¿no? Total, que tenemos dos foreros en Valencia viendo al altar del Holocausto codo con codo, los dos me escriben para enviarme una reseña